0: 9:04.
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0: 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Vaya buscando lápiz y papel, querido oyente. Usted que me está acompañando de pronto en la isla Chiloé, tal vez está en Punta Arenas, en Porvenir, Tierra del Fuego, allá mi gente del campo, el pescador, la señora que prepara los alimentos. Tal vez está usted en su oficina, escuchando este programa en la ciudad de Concepción, que aprovecho para saludar en este momento. Bueno, donde usted se encuentre, querido oyente, anote la línea telefónica y pregunte que preguntando llegamos a Roma. 940-00-9953. ¿Tenemos un oyente? El teléfono empieza a repicar. ¿Con quién hablo?
1: Brígida Mella, del 17 de noviembre del 83.
0: 17 de noviembre del año 83, una mujer joven, capaz. Sí. Una mujer que viene de cuna humilde, una mujer como de campo, ¿no?
1: Sí.
0: Una persona que le ha tocado bastante complicado en esta vida, no ha sido fácil. Veo lágrimas, veo tristezas. ¿Usted tiene hijos?
1: Sí.
0: Veo personitas, ya están grandes sus hijos.
1: Sí.
0: ¿Cuántos años tienen?
1: El mayor tiene 25 y la menor tiene 15.
0: Bueno, ya son hijos grandecitos, bendito Dios. Hay que seguirlos enfocando por el camino de la educación, sí, que es muy importante que se eduquen para que tengan un mejor estilo de vida y mejor calidad de vida. Hermanita, yo le voy a ser claro. Lo que me está revelando en usted es problemitas de la salud. Le veo el sistema nervioso alterado. Usted es muy nerviosa, una mujer llorona, una mujer que se decae, una mujer que se deprime. ¿Es verdad o es mentira?
1: No, es verdad.
0: Y también veo que se le inflama el estómago.
1: Sí.
0: ¿Usted ya fue al médico?
1: Sí, es que yo fui operada de la vesícula.
0: Ah, bueno, con razón aquí veo una inflamación. Usted ha sido buena para las grasitas, para comer las frituras, las papas fritas, todo eso, ¿verdad?
1: Sí.
0: Yo le recomiendo que se cuide. Me deja ver como una inflamación en el colon también. Usted se queja de gases, se le hincha el estómago. Y esto es debido a una alimentación que no está muy balanceada. ¿Qué le voy a recomendar? Para que usted vaya anotando, porque estos son recomendaciones para la salud. Bájele a todas las grasas, así ya le hayan sacado la vesícula, porque usted tenía cálculos en la vesícula.
1: Sí.
0: Bájele a las grasas y consuma esta planta, se llama el boldo. Póngalo a cocinar, tápelo, déjelo enfriar en un litro de agua, deje que repose y saque unas 3 tazas y tome en el día. Después del desayuno, después del almuerzo, después de la cena. Ojalá cuando se vaya a acostar. Esto le va a ayudar hasta mejorar el hígado. Porque ya. Aquí yo me doy cuenta que usted se levanta en la mañana con una acidez, una boca seca. ¿Lo ha notado?
1: Sí.
0: Eso es el hígado cargado. Y también me doy cuenta que usted siente unas molestias bajitas, como unos dolores bajitos, como en la parte de los ovarios. ¿Lo ha notado?
1: Sí.
0: Por ahí le diría que se mande a hacer un chequeo, porque pueden haber quistes ahí, en ese punto. Veo una mancha negra. Y también veo que usted siente unas molestias en la cabeza.
1: Sí.
0: O si estoy equivocado, dígame, usted no sabe nada.
1: No, sí, siento un malestar. De repente siento malestar en la cabeza.
0: Pues mi amor, ¿usted quiere que le ayudemos o solamente me está llamando a preguntar? Yo siempre le digo a la gente esto porque me gusta que la gente tenga conciencia de que por este medio le damos un consejo, pero no le podemos solucionar el problema.
1: Ahí voy a hacer lo posible para ir a visitarlo.
0: Pues corazón, como digo yo siempre, el que quiere besar, busca la boca. El que quiere encontrar un camino de luz, algo diferente, mejorar, pues con mucho gusto aquí estamos con los brazos abiertos para poderles apoyar. ¿Qué le recomiendo? 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
1: Ya, muchas gracias.
0: ¿Qué mensaje le da la gente que escucha el programa de nosotros?
1: Que me han dicho la verdad, que todo lo que siento me lo han dicho.
0: ¿Usted me llamó, me contó su historia o yo simplemente sí. Le dije lo que tenía que saber con su nombre y fecha?
1: Usted solamente me dijo lo que tenía que saber.
0: Bueno, eso es importante y hay que aclararlo porque la gente tiene que saber que aquí hablamos es de verdad y con corazón. ¿Listo?
1: Ya.
0: Bueno, corazón, un abrazo, que Dios me la bendiga, ánimo, que le vamos a ayudar. Llame ya, y reserve gracias. Su hora.
1: Ya, muchas gracias.
0: Bueno, chao, chao.
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0: El teléfono no para de sonar, bendito sea Dios. Este programa es muy escuchado, tenemos mucha sintonía y la gente sigue llamando. 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Vaya anotando, querido oyente, usted que tiene ese problema, usted que tiene esa enfermedad, anote, querida hermanita, anote. 940-00-9953. Tenemos otro oyente, ¿sí? ¿Con quién hablo?
4: Yo me llamo Erika, nacida en 1957, el 12 de febrero.
0: 12 de febrero del año 57.
4: 1957, sí.
0: Uy, mi hijita. Aquí yo veo que usted mantiene muy enferma.
4: Eso quería saber. Porque veo, la verdad no estoy bien.
0: Veo que mantiene con una presión al pecho, un desespero.
4: Sí.
0: Una molestia en la cabeza.
4: Sí.
0: Lo otro que me está dejando ver, uy, mi hijita, usted tiene problemas en la sangre. Usted toma medicamentos para la sangre. ¿Qué está tomando?
4: Estoy tomando medicamento para diabetes, colesterol y presión alta tengo.
0: ¿Se da cuenta? Por eso le digo que le veo la sangre mal. La diabetes es una enfermedad que no tiene curación, tiene que tratarse.
4: Sí.
0: ¿Usted toma metformina?
4: Sí.
0: Aparte de la metformina, cuídese con lo que come.
4: Ya.
0: El colesterol también hay que bajarlo con una buena alimentación, bajarle a las grasas, a los fritos. Y los triglicéridos se van tratando, se van regulando, quitando las masas de la alimentación. Tanto arroz, tanta papa, tanto pan, todo eso, porque esto nos sube los triglicéridos.
4: Ya.
0: Y lo otro, mi hijita, le voy a ser muy directo, veo el hígado cargado, veo el colon que a usted se le inflama, ese estómago se le pone como un tambor. ¿Lo ha notado?
4: Sí.
0: Pero, uy, mi hijita, aquí me está revelando que cuando no está enferma, usted está enfermo, su marido.
4: Sí, los dos estamos iguales.
0: Regáleme el nombre y la fecha de nacimiento de su marido.
4: El 24 de mayo de 1960.
0: ¿Y el nombre?
5: Segundo
4: Hernández.
0: Segundo, ahí lo escuché. Mándemelo un abrazo, un saludito cariñoso ahí al señor Segundo.
5: Ya, igualmente usted, caballero.
0: Bueno, papito, mire, lo veo aquí decaído de salud también. Veo que usted mantiene muy cansado, muy agotado.
5: Sí, sí.
0: Y me doy cuenta que cuando va a tener la intimidad, pierde la fuerza, pierde la energía.
5: Sí, sí, es verdad.
0: Le voy a decir una cosa que usted tiene que saber, usted y la señora Erika. A ustedes dos los han envidiado, han hablado muy mal de ustedes. Me revela una persona de nombre Carlos, un hombre muy malo, me revela este hombre de un corazón oscuro que ha ido donde un brujo bata negra para hacerles a ustedes cualquier cantidad de porquería. Por eso es que cuando no se enferma usted, se enferma la señora. ¿O estoy equivocado?
5: Sí, caballero, así. Y se ven cosas acá, se ven muchas cosas, se ven los pájaros que venían en las ventanas, todo eso.
0: ¿Se da cuenta? Esa casa está cargada. ¿Han sentido malos olores en la casa?
5: Sí, también, sí.
0: ¿Ha sentido también un desespero, unas ganas de salir corriendo?
5: Sí, igual, acá, sobre todo acá mi mujer, por varias oportunidades que en veces no se halla tranquilo en la casa y cuando duerme igual no se anima a dormir sola.
0: No quiere dormir, no descansa bien. Y le voy a decir otra cosa que me está revelando. Veo que ustedes han tenido bastante problema.
1: Sí.
5: Sí.
0: Yo les quiero ayudar, si ustedes creen que somos de su entera confianza, quien le habla el Maestro Jesús. Pero para poderle ayudar, tienen que visitarnos personalmente, me van a tener que llevar tierra de la casa, me van a llevar un frasquito transparente con orina de la señora Erika y de usted, amigo segundo.
5: Ya.
0: Para poderles hacer una ayuda y hacer una limpia, una descarga, porque veo mucha contaminación, veo mucha porquería. Discúlpeme la expresión, pero es lo que me está revelando.
1: Sí, está bien.
5: Disculpe, ¿usted atiende en Castro o en Puerto Montt?
0: Sí, en la ciudad de Puerto Montt atendemos todos los días. En Castro vamos a ir cada 15 días.
5: Ya.
0: ¿Usted quiere agendar hora?
1: En Castro, sí.
0: ¿Quiere agendar hora en Castro?
1: Sí.
0: Bueno, le vamos a reservar el espacio, los voy a dejar aquí anotaditos en la lista de las personas que vamos a atender. Y cuando vayamos a ir ahí a Castro, yo lo informo aquí a través de la radio. Y igual les voy a llamar a su teléfono para reservar un espacio. ¿Les parece?
1: Bueno.
5: Ya, muchas gracias.
0: ¿Quedaron conformes? Le dije, ¿verdad?
1: Le voy a hacer una consulta. Disculpe de que sea, dijera que le voy a tomar un ratito de tiempo. Mire, quería saber si esa persona que usted me nombró es de acá o vecino.
0: Esa persona ha estado cerca de ustedes. Cuando veamos todo personalmente, les voy a mostrar cosas que ustedes tienen que ver con sus ojos.
1: Bueno.
0: ¿Listo? Entonces ya, quedan anotados en la lista de las personas que vamos a atender en Castro. ¿Ya?
1: Ya, muchas gracias.
0: Bueno,
1: ya,
0: un mensaje para la gente. ¿Qué le diría usted a la gente, hermanita?
5: No, porque que crea que también, porque de repente la persona es increíble y yo creo que ahí se viene todo encima, pues, y que vayan donde ustedes, que ustedes dicen todo lo como de las cosas.
0: Así es, hay gente que a veces es incrédula.
1: Porque lo que usted nos dijo es la verdad, mire, es la primera consulta que hacemos con usted, hemos estado escuchándole mucho sus mensajes, donde usted ha curado muchísima gente, y la verdad que da mucha confianza, pero cuando lleguemos y estemos con ustedes, ahí vamos a conversar algo más privado.
0: Más privado, claro que sí.
1: Sí.
0: Bueno, no
1: sí.
0: Me confundan con otras personas. Guarden mi teléfono, anótelo y guárdelo para que no confunda con otra persona. ¿Listo?
1: Ya, muchas gracias.
0: Bueno, hasta
1: muchas
0: pronto.
5: Gracias, buen día, caballero.
0: Igualmente, bendiciones. Hasta pronto.
1: Hasta luego.
0: Chao, chao.
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0: Bueno, muy bien, mis queridos amigos, aquí tenemos testimonios de las personas que nos han visitado con problemas, con dificultades, como tal vez usted, querido hermano, querida señora que está aquí en la sintonía, que tiene un problema con un hijo, que tiene una dolencia física que no ha podido solucionar. Bueno, yo le dejo que escuche estas palabras de las personas que han padecido el dolor de los problemas, el dolor de las enfermedades, y que bendito sea Dios, han encontrado un buen resultado. Esto no lo digo yo, lo dicen ellos mismos a través de sus propias palabras.
7: Sentía dolores, es una cosa que me tenía desesperada. Las cosas no me salían bien, lloraba mucho, porque tenía como ya pensando ya principio de depresión, y hoy día no siento eso, no siento ganas de llorar, no siento zumbidos en mi casa, no siento un ruido que me perseguía donde yo iba, y esas cosas yo no las siento hoy día. Gracias a ustedes, igual.
8: Él era que se sentía muy enfermo, cayó de la noche a la mañana, con ruidos, con voces, cosas raras que él escuchaba, decaimiento, dolores de cabeza, dormía, y los médicos lo veían y los volvían, un médico y otro, y nadie le encontró nada. Y al final, incluso todavía, se quedaron admirados los médicos que cómo él sanó, y tan enfermo que había ido, y en un mes estaba sanado. Gracias al Señor y a ustedes que mejoraron a mi hijo, porque yo confié y en el Señor y en ustedes. Y estoy muy agradecida. Está más mejor, más tranquilo. Que muy agradecido, porque yo lo recomendé aquí y por eso él está sano. Él tenía un tumor canceroso en el estómago y gracias a ustedes está sano. Y así lo sigo recomendando. Como le digo, hermano, muy gracias.
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10: ¿Qué tal? ¿Cómo están? Les saluda Carlos Maturana. Les doy la bienvenida a esta nueva edición informativa, donde sabremos de la tramitación del proyecto de ley de reconstrucción nacional en Comisión de Hacienda. Se prevén jornadas maratónicas. Abordaremos plan nacional para retirar cables en desuso y ordenar tendido aéreo. Hablaremos de las declaraciones de la ministra de Salud, quien descartó el cierre de programas y criticó intervención de alcaldes frente a la moneda.
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10: La ministra de Salud, May Chumalí, descartó el cierre de programas de salud pública tras la intervención de los alcaldes a las afueras de la moneda, donde llegaron con un ataúd simbolizando la muerte de la salud pública. La secretaria de Estado criticó la acción realizada. Pablo Ortiz con la nota.
12: La ministra de Salud, May Chomalí, descartó el cierre de programas de salud pública tras las protestas de alcaldes a las afueras del Palacio de la Moneda, donde denunciaron posibles recortes presupuestarios que pondrían en riesgo servicios críticos de atención primaria, como la salud mental y los cuidados paliativos. Sobre la permanencia de estas prestaciones, la autoridad aseguró que no hay recortes de programas y lo que puede haber es reestructuración, modificaciones y mejoras en la eficiencia.
13: Yo lamento que los alcaldes no hayan entendido el mensaje que hemos transmitido durante todo este tiempo en que no hay recortes de programas. Lo que sí hay es revisión de programas para hacerlos más eficientes y efectivos. Es decir, para que lleguen mejor a las personas para las cuales fueron creados. Por lo tanto, lamento que ellos no han sido capaces de comprender todos los mensajes que hemos dado desde el día 1 que apareció la nómina de los programas que se cerrarían.
12: La ministra también criticó duramente la intervención de los alcaldes, quienes llegaron con un ataúd simbolizando la muerte de la salud pública. La secretaria de Estado argumentó que tal acción no tiene ninguna justificación y que este tipo de puestas en escena resulta desproporcionado y no aporta al diálogo técnico. Finalmente, la ministra explicó que el Ejecutivo se encuentra revisando posibles duplicidades con programas del Ministerio de Desarrollo Social para optimizar el uso de los recursos.
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10: La Comisión de Hacienda de la Cámara Baja continúa la tramitación del proyecto de reconstrucción nacional impulsado por el Ejecutivo, proceso que no ha estado exento de polémica tras las más de 1.500 indicaciones en total que recibió la iniciativa. María Belén Araya nos cuenta más en la siguiente nota.
14: La tramitación del proyecto de reconstrucción nacional comenzó en medio de la polémica luego de las más de 1.500 indicaciones que presentaron las diversas bancadas al proyecto, a las que se suman 20 enmiendas que fueron enviadas desde el Ejecutivo. En la previa al inicio de la tramitación, el presidente de la Comisión de Hacienda, Agustín Romero, cuestionó la presentación de estas indicaciones.
15: Es que a mí me corresponde como presidente de la Comisión de Hacienda dirigir de la manera más expedita, ágil y democrática esta discusión. Yo estoy preparado para dirigir un debate de buena fe. No estoy preparado ni seteado para dirigir un debate de mala fe. La cantidad de indicaciones comparables prácticamente con una ley de presupuesto. Entonces yo diría que para el trámite de una ley normal esto es una cantidad que supera lo más o menos estándar, ¿ya?
14: En respuesta, el diputado Carlos Bianchi apuntó a que el presidente de la comisión está entorpeciendo la discusión democrática y fue crítico a la presentación de enmiendas realizadas por el gobierno.
16: La estrategia que se va a llevar a cabo hace que esta Cámara de Diputados pase a ser irrelevante en la discusión de esta reforma tributaria, y esto lo está haciendo el presidente de la Comisión de Hacienda. El colega diputado Romero está haciendo que la Comisión de Hacienda sea irrelevante. El gobierno ha dicho que las indicaciones pretenden entrabar la discusión, pero es el propio gobierno que hace un rato atrás hace llegar a este Congreso indicaciones sustitutivas.
14: Asimismo, el diputado Diego Chalper señaló que desde la oposición buscan entorpecer el tránsito del proyecto.
17: Obviamente, hay veces en que las cosas son confusas, hay veces que uno puede tener alguna intuición, pero cuando en un video tres parlamentarios de este Congreso abiertamente hablan de un tsunami legislativo, abiertamente hablan de que van a presentar indicaciones con la sola finalidad de dilatar el trámite del proyecto y presentan un número de indicaciones sabiendo que son contrarias a la Constitución, yo la verdad es que no lo puedo sino calificar como un fraude a la ley.
14: La discusión se proyecta ardua, pues este martes la Comisión de Hacienda de la Cámara Baja legislará la iniciativa hasta las 12 horas, mientras que el miércoles se tramitará hasta el total despacho.
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10: CONAF deberá emitir un nuevo dictamen sobre la búsqueda del supuesto tesoro impulsada por Bernard Kaiser en Juan Fernández. La Corte Suprema ordenó reevaluar el rechazo anterior y revisar nuevamente la solicitud de excavaciones presentada por el empresario tras casi tres décadas de expediciones en la isla.
11: La región del Ñuble.
10: Servio cobrará boletas de garantía cercanas a 700 millones de pesos por retrasos en las obras de avenidas Huambalí y Diagonal Las Termas. Aunque ambas vías están operativas, persisten observaciones pendientes relacionadas con iluminación, calzadas, demarcaciones y reposición de especies vegetales.
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10: Personal de la Capitanía de Puerto de Coquimbo inició una investigación tras ser alertados por pescadores de la zona sobre una mancha oleosa con tonos iridiscentes sobre la superficie del agua, característica de combustibles livianos. Ornella Mellado nos cuenta más en el siguiente informe.
18: Personal de la Capitanía de Puerto de Coquimbo de la Armada Nacional inició una investigación tras detectarse un nuevo derrame de hidrocarburos en el sector de la Herradura en Coquimbo, el cual fue alertado por pescadores. Reportaron una mancha oleosa con tonos iridiscentes sobre la superficie del agua, característica de combustibles livianos. Personal naval inspeccionó el área para cuantificar los residuos, aunque la rápida dispersión de la sustancia y el movimiento de los botes locales dificultaron detectar manchas visibles. Se mantienen unidades marítimas monitoreando la bahía para evaluar el alcance de la contaminación y posibles daños ambientales. La diputada Carolina Tello expresó su preocupación, ya que el derrame amenaza proyectos de acuicultura y cultivos de piure que sustentan a las familias de pescadores.
19: Lo que hace más grave este episodio es el contexto actual. En esta bahía hay cultivos activos de piure y está próxima a iniciarse una granja acuícola comunitaria, impulsada por los propios pescadores artesanales con asesoría de la Universidad Católica del Norte, un proyecto que significa futuro, trabajo y soberanía alimentaria para las familias de Coquimbo. Por lo que un derrame de esta naturaleza, por cierto, lo amenaza todo. Exigimos identificar el origen, tomar muestras y sancionar a los responsables de manera ejemplar.
18: Parlamentarios de la región anunciaron oficios a la Superintendencia de Medio Ambiente y denuncias ante el Ministerio Público para establecer responsabilidades. Se busca identificar el origen de la filtración y aplicar sanciones penales ante la reiteración de estos episodios contaminantes en la bahía.
10: El gobierno inició este martes la aplicación de la ley que regula el ordenamiento y retiro de cables en desuso a nivel nacional. El anuncio fue encabezado por el ministro de Transportes y Telecomunicaciones, Luis de Grange, quien informó que el plan considera más de 66.000 intervenciones en las 16 regiones del país.
20: Estamos dando inicio al plan de retiro y ordenamiento de cables, que es un plan a nivel nacional, que consiste básicamente en un ordenamiento y retiro de los cables en desuso asociados a todos los sistemas y a las redes de telecomunicaciones de nuestro país. Es fundamental destacar el avance en materia de tecnología de telecomunicaciones que han impulsado la industria nacional, las empresas locales. Este plan consiste en cerca de 66.000 intervenciones a nivel nacional en las 16 regiones del país.
10: En concreto, la iniciativa busca garantizar el correcto funcionamiento de las redes de telecomunicaciones y ordenar el tendido aéreo existente en distintas ciudades del país. Además, contempla el retiro de cables en desuso antes del inicio de la temporada de lluvias, con el objetivo de mejorar la seguridad del espacio público. La subsecretaria de Telecomunicaciones, Romina Garrido, afirmó que con esta medida comienza lo que calificó como la mayor operación de ordenamiento de infraestructura digital desarrollada en Chile.
21: Esto es una iniciativa que después de largos 6 años, por fin hoy en día comienza a iniciarse a este plan que considera 66.000 puntos de retiro de basura aérea, los cuales se van a ejecutar durante 3 años. La basura finalmente también se recicla, es un plan integral 360 y estamos muy contentos de poder iniciarlo hoy justamente a puertas de iniciar el invierno, a puertas de que los cables puedan afectar alguna potencial emergencia e ir embelleciendo nuestras ciudades.
10: Finalmente, desde el Ejecutivo señalaron que la implementación de esta normativa permitirá enfrentar riesgos asociados a seguridad pública, infraestructura crítica y continuidad de servicios esenciales, especialmente en periodos donde aumentan las lluvias y emergencias vinculadas a eventos climáticos en distintas zonas del país.
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10: El primer ministro británico Keir Starmer enfrenta una fuerte crisis política luego de los malos resultados obtenidos por el Partido Laborista en las elecciones locales. Más de 80 diputados y diputadas oficialistas pidieron su salida o exigieron fijar una fecha para dejar el cargo. El líder laboralista aseguró que continuará al mando del gobierno y descartó renunciar pese a la presión de parte importante de su bancada parlamentaria. La crisis se desató tras las elecciones locales realizadas la semana pasada, donde el Partido Laborista perdió más de 1.400 escaños municipales y sufrió retrocesos en Gales y Escocia. El avance del partido Reform UK, de extrema derecha, fue uno de los factores que profundizó el cuestionamiento al liderazgo de Starmer dentro de su colectividad. Hasta ahora, al menos 83 diputados laboralistas han solicitado públicamente su salida o una transición ordenada del poder, mientras cuatro ministros del gabinete renunciaron durante las últimas horas. En paralelo, los mercados financieros reaccionaron con preocupación ante la incertidumbre política. Aumentaron los costos de endeudamiento británico y la libra esterlina registró una caída frente al dólar y el euro.
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10: Carabineros decomisó más de 384 kilos de hojas de coca abandonadas al interior de un vehículo en la Ruta 5 Norte. La sustancia fue encontrada en 17 sacos durante un patrullaje preventivo y posteriormente analizada por personal especializado del OS7.
26: La región de Valparaíso.
10: Familiares y cercanos de María Ercira realizarán este martes un acto conmemorativo a 2 años de su desaparición. La actividad incluirá una manifestación desde Estación Limache hasta el fondo Las Tórtolas, además de una velatón y presentaciones artísticas.
26: La región de Arica y Parinacota.
10: El tribunal reformalizó a 3 imputados del denominado caso Conscriptos y amplió la investigación en 60 días. El proceso indaga la muerte del soldado Franco Vargas durante una marcha militar en Putre y eventuales apremios ilegítimos cometidos por exmilitares.
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10: El Ministerio de Vivienda y Urbanismo, Minbu, confirmó el inicio del primer proceso de postulación de 2026 para el subsidio DS1, beneficio que entrega un monto complementario al que deben tener ahorrado los postulantes destinados a sectores medios para la compra o construcción de viviendas. Una de las condiciones es estar inscritos en el Registro Social de Hogares y contar con el ahorro mínimo exigido, el cual debe estar depositado en la cuenta de ahorro para la vivienda a más tardar el viernes 29 de mayo. La cuenta de ahorro debe tener una antigüedad mínima de 1 año. Así lo explicó mediante las redes sociales de la institución Omar González, director del Serviu Magallanes.
27: Las postulaciones serán vía online, sin embargo, nuestras oficinas también estarán disponibles para requerir información o para realizar las postulaciones si es que no puede realizarla online a través de su clave única, tanto en Punta Arenas como en Natales. Lo importante es que el ahorro esté depositado a más tardar el 29 de mayo y que la cuenta de ahorro tenga una antigüedad mayor a 12 meses. Además, cualquier consulta puede hacerla a través de la página serviumagallanes@minbu.cl.
10: El calendario de postulaciones comenzará el 16 de junio con la modalidad automática dirigida a quienes no fueron seleccionados en el último llamado de 2025. Posteriormente, el 17 de junio, se habilitará la postulación en línea para nuevos postulantes con condiciones regulares. Y finalmente, el 19 de junio iniciará el proceso vía formulario de atención ciudadana para casos especiales que requieran adjuntar documentación adicional. Este subsidio permite adquirir propiedades con valores que varían según la zona geográfica, alcanzando hasta 2.600 UF en regiones del extremo norte, sur e insulares. Los montos de ayuda estatal se dividen en tres tramos según el porcentaje de vulnerabilidad socioeconómica del postulante, ajustando tanto el aporte del Estado como el valor máximo de la vivienda que se puede comprar o construir.
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10: La región de Antofagasta alcanzó un récord de más de 32 toneladas de droga decomisadas durante 2026. Las mayores incautaciones corresponden a marihuana y ketamina, mientras autoridades advirtieron un aumento sostenido del tráfico de drogas sintéticas en la macrozona norte.
26: La región de Atacama.
10: La PDI investiga un robo que afectó dependencias municipales de Copiapó, desde donde fueron sustraídos equipos electrónicos avaluados en más de 20 millones de pesos. Detectives de la Brigada Investigadora de Robos realizan diligencias para identificar y detener a los responsables.
26: La región de Valparaíso.
10: El presidente José Antonio Kast entregó la gracia presidencial de reconocimiento al séptimo hijo o hija a una familia de Placilla de Peñuelas. El beneficio contempla un aporte económico de 10 unidades de fomento y un certificado presidencial para niños o niñas que cumplan requisitos establecidos por el Estado.
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10: El presidente de la República, José Antonio Kast, experimentó un retroceso en el ranking de presidentes latinoamericanos de mayo elaborado por la consultora CB Global Data, descendiendo al noveno puesto. Este ajuste refleja una pérdida gradual de posicionamiento frente a sus pares continentales en un contexto regional dinámico. A nivel interno, la gestión del Ejecutivo enfrenta un panorama complejo, ya que la desaprobación ciudadana superó la barrera del 53%. El rechazo a la administración se consolidó como la percepción predominante entre los consultados. Guillermo Bustamante, analista político y académico de la Facultad de Comunicación de la Universidad de los Andes, se refirió respecto al retroceso en el ranking.
0: La desaprobación de José Antonio Kast sigue bajando. Eso demuestra básicamente que por muchas medidas que esté tomando, esas medidas siguen siendo impopulares, siguen gozando no solamente de un poco apoyo en la comunidad, sino que parecen estar más bien distanciadas de lo que es políticamente podríamos encontrar. Y en segundo lugar, que es probablemente lo más complejo de todo, es que su desaprobación por aumenta y pasa la barrera del 50%.
10: En paralelo, la aprobación a la conducción de Kast registró una caída, situándose en un 43,4%. Esta cifra representa un descenso respecto al 45,1% obtenido en el mes de marzo, confirmando un debilitamiento en el respaldo popular inicial. Los datos sugieren que el gobierno no ha logrado revertir la percepción crítica que comenzó a acentuarse durante el mes de abril, instalando un escenario desafiante para la moneda en términos de opinión pública y legitimidad ciudadana hacia el futuro.
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10: La Corte de Apelaciones declaró inadmisible el recurso presentado por el municipio de Copiapó contra CGE por la tala de árboles en calle Colipí. La municipalidad anunció que apelará a la decisión y mantendrá acciones judiciales por eventual daño ambiental en la comuna. Eso es todo por el momento. Nos encontramos en la siguiente edición de Noticias.
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0: 10:02.
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0: ¿Qué le parece? ¿Buena música? 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
1: Con mucho optimismo y entusiasmo recibimos esta jornada. Fue la mañana fenomenal. Chiquillas y chiquillos están listos, listos para abordar la tarea del día. La mañana fenomenal. De buen humor, con música juguetona, chistosientos horoscopón, chácharas de su cosecha y sabrosos pelambritos de actualidad. Nicanor Capo Sepúlveda, como siempre, estuvo directo al grano. Fue la mañana fenomenal.
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0: 11:04.
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